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11: Son las 7:30.
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0: Son las 7 con 47 minutos.
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Son las 8:18. 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

0: Son las 8:51.
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Son las 9:16. 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

0: Son las 10 con 17 minutos.
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0: Son las 10 con 30 minutos.
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0: Son las 10:47.
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0: Son las 11 con 21 minutos.
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1: Son las 11:32.
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0: Son las 11:49.
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0: Son las 12 con 32 minutos.
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0: Es la 1:15.
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Es la 1:32. 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

0: Son las 2:32.
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0: Son las 2:45.
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0: Son las 3:23.
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0: Son las 3:31.
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1: Son las 3:47.
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0: Son las 4 con 15 minutos.
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Raúl, pa' mí las deudas de juego son siempre deudas de honor. 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

0: Son las 4:33.
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0: Son las 4:46.
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0: Son las 5 con 19 minutos.
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10: Son las 5:30.
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0: 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Son las 5:46.
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0: estamos de vuelta.
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6 de la mañana, 8 minutos a través de Musicalia Estéreo Noticias. ¿Qué tal, oyentes? Un saludo especial a esta hora para todos ustedes a través de Musicalia FM Estéreo en el sur del departamento del Tolima. Saludamos a todos nuestros oyentes que se conectan a esta hora de la mañana.

0: con Dios por esa lluvia que nos ha regalado. Agradecidos con Dios porque es muy importante, oyentes, que hoy en las primeras horas de la mañana, sobre las 4 de la mañana, 4 y 30, y hasta las 5 y 30 de la mañana se presentó, pues no un fuerte, pero sí cayó un poquito más de agua aquí en el municipio de Planadas, Tolima. Le agradecemos a Dios precisamente en esta mañana porque nos ha bendecido, nos ha dado esa bendición tan importante como lo es la bendición de la lluvia, la bendición tan importante de la lluvia que precisamente nos ha regalado el día de hoy. La verdad, sí fue importante ver cómo hasta el casco urbano del municipio de Planadas alcanzó a llegar esta lluvia que duró aproximadamente unos 20 minutos, 25 minutos, que no fue muy fuerte, pero sí fue bastante considerable. Ojalá nuestra naturaleza lo aproveche al máximo. 6 de la mañana, 11 minutos, tenemos 18 grados centígrados, entonces la probabilidad de lluvias es de el 20% durante el día de hoy, según el reporte que nos entregan las autoridades meteorológicas de nuestro país. Vamos a esta hora de la mañana a recordar hechos importantes que se presentaron un día como hoy en la historia de nuestro país. Contarles a nuestros oyentes a través de Musicalia 106 FM. ¿Qué sucedió un día como hoy? Hechos para recordar en esta mañana cuando son las 6:12 minutos a través de Musicalia Estéreo Noticias. ¿Qué sucedió un 28 de agosto en la historia de nuestro país? Por supuesto, se lo contamos a esta hora de la mañana, saludando muy especialmente a nuestros cerca de 130 personas conectadas a través de nuestras plataformas digitales en esta mañana especial, mañana donde nos encontramos muy agradecidos con Dios por la bendición de la lluvia. En Bogotá nació Eduardo Santos Montejo, periodista, historiador, empresario y político liberal, que llegaría a ser el presidente de Colombia. El 28 de agosto nace Eduardo Santos en el año de 1888. En otros hechos importantes para recordar el día de hoy a través de Musicalia 106 FM, en un día como hoy, 28 de agosto del año de 1984, se da la tregua con el M-19 y el EPL. Este es probablemente uno de los hechos históricos importantes del 28 de agosto en Colombia. Ese día se entraron en vigor los acuerdos del cese de fuego y tregua bilateral entre el gobierno de Belisario Betancur, el M-19 y el Ejército Popular de Liberación, EPL. El objetivo era detener las hostilidades y abrir un camino al diálogo político. El 28 de agosto del año 2001 fue el asesinato de Jorge Adolfo Freiter Romero. En la ciudad de Barranquilla fue secuestrado Jorge Adolfo Freiter Romero, profesor de la Universidad del Atlántico, abogado y dirigente sindical. Fue sometido a torturas y posteriormente asesinado. Su cuerpo apareció al día siguiente en la vía entre Barranquilla y Ciénaga Magdalena. Hecho para recordar el día de hoy a través de Musicalia 106 FM. Son las 6 de la mañana, 13 minutos. Oyentes, así de esta manera le damos la bienvenida a todos ustedes a través de Musicalia 106 FM. A todos nuestros oyentes que se conectan en esta mañana a través de Musicalia FM Estéreo Noticias, con toda la información del sur del departamento del Tolima. Hoy, agradecidos, les voy a mostrar una imagen a nuestros oyentes para que vean cómo se encuentra precisamente el Parque Los Fundadores, vean cómo se encuentra ya el reverdecer de los prados del Parque Los Fundadores con este poco de lluvia que nos regaló el Todopoderoso en esta mañana. Vamos a mostrarles a nuestros oyentes y seguidores a través de Musicalia 106 FM. 6 de la mañana, 15 minutos, oyentes.
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0: Como siempre, agradecidos con el Dios Todopoderoso a esta hora de la mañana a través de Musicales 106 FM. Vamos a través de la radio del sur del departamento del Tolima a escuchar este mensaje de reflexión que nos trae el padre Juan Pablo Betancur en esta hora de la mañana para hoy, 28 de agosto. Escuchemos al padre Juan Pablo Betancur con nuestro ese mensaje de reflexión a través de las noticias de Musicales.
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2: 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Papá Dios bueno y misericordioso, gloria, gracia, alabanza y bendición por siempre. Derrama tu bendición, Señor, en nuestros corazones y guíanos siempre por camino de bien, de luz, de paz y esperanza. No permitas que de ti nos separemos, Señor Jesús, así obremos el bien y evitemos siempre el mal. Tú que reinas por los siglos de los siglos. Amén. Bueno, hermanos, en la motivación de hoy, darle gracias a Dios, ¿no? Todo es de Dios y todo proviene de ese Dios que es vida, de ese Dios que es amor, de ese Dios que es misericordia. Cuando nosotros le entregamos el corazón a Dios, todo fluye, hermano. Pero cuando le entregamos el corazón al mundo, ahí empezamos a tener problemas. Miremos, ¿a quién le entregamos nuestro corazón? ¿Dónde está nuestro corazón? Y ayudemos. Sobre todo en este tiempo del fenómeno del Niño, de tantas catástrofes, este 2026, tantos terremotos, incendios, descongelamiento allá en Nepal por el Everest, etcétera, tanto y lo que vendrá, ¿no? Pues es momento de entregar el corazón a Dios y de convertirnos. Señor Dios Todopoderoso y Eterno, derrama tu bendición en nuestro corazón, en nuestra vida. Haz que obremos el bien y evitemos siempre el mal. Tú que eres reinas por los siglos de los siglos. Amén. 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Feliz fin de semana.
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titulares a esta hora de la mañana de los hechos que estaremos desarrollando durante la presente emisión a través de Musical Estéreo Noticias. 6 de la mañana, 20 minutos, a través de la radio del sur del departamento del Tolima. Bueno, hoy vamos a hablar, oyentes, de lastimosamente tres noticias que

0: enlutan a la comunidad del municipio de Planadas. La primera de ellas tiene que ver con la muerte de un adulto mayor, el señor Luis Alfonso Ayala, que lastimosamente falleció el día de ayer. Esto en la ciudad, en la vereda Primavera, era residente de la vereda Primavera. También lamentable el fallecimiento de un reconocido personaje del municipio de Planadas, Tolima. Esta persona pues venía enfrentando dificultades con su salud. Estamos hablando del señor Carlos Avilés, quien era conocido en el gremio de coteros del municipio de Planadas como Pun. Hoy lo que queremos es hacerle un homenaje de recordatorio a esta persona a través de la radio 106 FM. Y también, oyentes, hablar sobre el fallecimiento en la ciudad de Neiva de un joven oriundo del municipio de Planadas. Por la situación, por el dolor que causa esto en la familia, por la complejidad, oyentes, de poder entender precisamente ese dolor que causa en la familia, en sus seres cercanos. Nosotros como medio de comunicación nos hemos abstenido de subir fotografía de este joven en vida y también de pronunciar su nombre. Esto lo hacemos precisamente en solidaridad con la familia. Por respeto a la privacidad de este dolor tan grande que está afrontando esta familia en el municipio de Planadas, Tolima. Así que hay mucha gente que se pregunta, bueno, y Musicalia, ¿por qué no sube fotos? ¿Por qué no sube el nombre del joven? Esto es por respeto, gente. También hay que buscar la manera y sabemos que nosotros como medio de comunicación somos responsables del respeto de la privacidad tras este difícil momento que atraviesa su familia. Los acompañamos obviamente con respeto y solidaridad a su familia, amigos y allegados, con este profundo dolor que sufre. 6 de la mañana, 22 minutos, en otras noticias que estaremos desarrollando durante la presente emisión a través de Musicalia 106 FM, noticias que estaremos entregando a través de Musicalia en el sur del departamento del Tolima. Vamos a hablar y a resumir, oyentes, lo que fue los anuncios del presidente Abelardo de la Estrella en el día de ayer. Pues el día de ayer el presidente de Abelardo de la Estrella estuvo en el departamento de El Tolima y allí se hicieron importantes anuncios. Vino al departamento del Tolima precisamente a atender dos situaciones. El tema de seguridad, según lo indicó el mismo presidente, y también a atender el tema de los incendios forestales, donde hizo un importante anuncio, donde también se suman las recompensas que se están brindando para dar con los responsables de los incendios que se han producido en el departamento de El Tolima. Ya estaremos hablando sobre esta noticia a través de Musicalia 106 FM, noticias que estaremos compartiendo con todos nuestros oyentes a través de Musicalia en el sur del departamento del Tolima. También el resultado operativo, por supuesto, de las autoridades oyentes en el departamento del Tolima, que nos entrega precisamente a esta hora de la mañana. La policía del departamento del Tolima, en el municipio de Saldaña, logró capturar a un hombre en flagrancia, un hombre conocido como El Ingeniero, con armas traumáticas, munición y más de 190 dosis de superpacientes. Esto allí en el vecino municipio de Saldaña, Tolima. Fue capturado en el Alto de la Línea por orden judicial por delito sexual contra menor de 14 años, un hombre en el municipio de Cajamarca, Tolima. Ya vamos a hablar también sobre esta situación que estaremos entregándoles a todos ustedes a través de Musicalia 106 FM. En otras informaciones que estaremos desarrollando durante la presente emisión a través de Musicalia FM Exterior, mucha atención, oyentes, porque en otras noticias que estaremos desarrollando el día de hoy a través de Musicalia, piden blindar al sur del departamento del Tolima y reactivar batallón de alta montaña. Abelardo de la Estrella, bajo alto Tolima, aseguró que detrás de los incendios forestales hay manos criminales y se suma a la recompensa que entrega el gobierno departamental. Ha sumado hasta 50 millones por información. Quede con la captura de los responsables de estos incendios en el departamento del Tolima. Además, el gobierno elevó a calamidad pública departamental ante la emergencia por los incendios que se presentan. Lanzarán estrategia para mejorar la seguridad en Ibagué y en el departamento del Tolima. ¿De qué se trata? Ya se lo vamos a contar a todos los oyentes a través de Musicalia 106 FM. La primera dama de nuestro país enviará más de 80 toneladas de ayudas para los afectados por incendios en el departamento de El Tolima. Ya estaremos hablando sobre esta noticia a través de la Radio 106 FM. Estas y otras informaciones estaremos desarrollando durante la presente emisión. Ya venimos a la sección comunitaria, el espacio que tenemos a través de la radio para escuchar a nuestros oyentes a través de Musicales 106 FM, 315-300-2177, línea de contacto que habilitamos en este momento a través de Musicalia 106 en esta mañana. 6 de la mañana, 27 minutos. Ya venimos a la sección comunitaria, oyentes.
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0: Este es el espacio que tenemos a través de la radio 106 FM para todos ustedes en esta mañana a través de Musicalia 106 para nuestros oyentes. 6 de la mañana, 33 minutos. 6:33 minutos, oyentes, 315-321-77. Es nuestra línea de contacto en esta mañana para que ustedes se comuniquen, participen de la sección comunitaria, el espacio a través de Musicalia FM Estéreo. Saludamos en este momento al señor Guillermo Álvarez, quien es el coordinador de los programas de transferencia monetaria de la alcaldía del municipio de Planadas, Tolima. Guillermo.
1: Nelson, muy buenos días. Les habla Guillermo Álvarez, coordinador de los programas de transferencia monetaria de la alcaldía de Planadas. Primeramente, darle gracias a Dios por la oportunidad que nos da de un día más de vida, por la salud. Nelson, y también a Musicalia por brindarnos estos espacios para dirigirnos a toda la comunidad y a los beneficiarios de los programas de transferencias monetarias. Continuando con la programación de los encuentros comunitarios, hoy pues, estamos invitando a partir de las 1:30 de la tarde en la caseta comunal de la vereda Los Mangos. Extendemos la invitación a las siguientes veredas: vereda Barranquilla, vereda Los Alpes, vereda Nazareno, vereda El Mirador, vereda San Isidro, vereda El Diamante, como también la vereda Los Mangos. Recuerde que es muy importante usted llevar la cédula para hacer el registro y el escaneo del código QR. Como también invitamos a todos los adultos a hacer participación en estos programas, ya que hoy vamos a tener un evento muy especial también con los adultos en aquel lugar. Entonces los esperamos a cada uno de los beneficiarios y a las madres líderes de estos sectores. Que el Señor les bendiga, que tengan un excelente día.
0: Guillermo, muchísimas gracias a usted a esta hora de la mañana a través de Musicalia Contesta Información. Hola, buenos días, Musicalia.
2: Buenos días, Musicalia. Un cordial saludo para todos. Es para informarle nuevamente a la comunidad del silencio de una nueva jornada de trabajo que tenemos este lunes de esta nueva semana que entra, para ver si pues podemos estar todos, pues es con el fin de dar a cabo el trabajo que hemos empezado en la caseta comunal como tal. Entonces pues es para así nos apoyan todos. Gracias y muy buen día para todos.
0: Muchísimas gracias a nuestros oyentes que participan a esta hora de la mañana a través de Musicalia 106 FM. Hola, Musicalia, muy buenos días.
3: Hola, muy buenos días. Reciban un cordial saludo allá en estudio y a todos los que están en sintonía musical de estéreo. Esperan reiterarle la invitación a la comunidad de la vereda Brisas del Quebradón a la reunión que se hará hoy. Entonces están totalmente invitados socios y no socios a la reunión a la 1:00 p.m, invita a Secretaria de Junta de Acción Comunal, Viviana Yuleita Piero, que tengan un excelente día, Dios me los bendiga.
0: Gracias a usted, Viviana, a esta hora de la mañana, a través de Musicalia 106 FM, escuchamos a nuestros oyentes.
4: Tengan ustedes muy buenos días, esta es una invitación para la comunidad de Brisas del Quebradón para la reunión que tenemos hoy en la caseta. Por favor, ser puntuales a la 1:00 p.m. para que tengamos éxito con esta reunión. Cordialmente hace la invitación, presidenta de la Junta de Acción Comunal.
0: Bueno, muchísimas gracias. Hola, Musicalia, buenos días.
5: Muy buenos días, Nelson. Primero, todas gracias a Dios por la bendición que todos los días nos regala. La siguiente información va para la comunidad de la vereda Caicedonia. Es para recordarles de que el día de ayer estuvimos tomando laboratorios y hoy viernes también estamos tomando laboratorios a partir de las 7:00 a.m. Entonces, comunidad, las personas que tienen que tomarse los laboratorios, los esperamos ahí en la escuela. Por favor, asistir. Aprovechemos ya que la salud está llegando a nuestro territorio. Muchísimas gracias, Nelson. Le informó Joana Guaraca del microterritorio 1, el grupo EVAS.
0: Listo, Joana, muchísimas gracias a usted también por esa información tan importante a esta hora de la mañana a través de Musicalia 106 FM. Son nuestros oyentes al 315-302-2177, información que entregamos a través de Musicalia 106 en esta mañana. Son las 6 de la mañana, 38 minutos, 6:38 minutos. Esta es la sección comunitaria.
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0: Mucha atención, gran convocatoria para promotor Paxivi. La Mesa Municipal de Víctimas de Planadas invita a las personas interesadas en postular su hoja de vida para el cargo de promotor del programa Paxivi, cumpliendo con los siguientes requisitos. Primera condición, ser víctima del conflicto armado debidamente acreditada. Segunda, formación académica, haber culminado y aprobado mínimo 9.º grado de educación básica secundaria. Tercero, experiencia, acreditar mínimo 2 años de experiencia certificada en procesos de liderazgo comunitario con población víctima del conflicto armado. La certificación deberá ser expedida por una organización de víctimas legalmente reconocida. Esta información nos llega desde la personería del municipio de Planadas Tolima. Allí ustedes podrán acercarse a recibir mayor información o a radicar la documentación. Oyentes a esta hora a través de Musicalia 106 FM, 315-321-77, línea de contacto que habilitamos a través de Musicalia 106 FM en esta mañana. 6 de la mañana, 40 minutos. Escuchamos a nuestros oyentes en este momento a través de Musicalia 106 FM. Hola, Musicalia, buenos días.
8: Muy buenos días, señor Nelson. Espero que esté muy bien. Dale gracias a Dios por este hermoso día y por estas goticas de agua que nos está ya enviando para nuestros cultivos. De esta manera, pues hay que darle muchas gracias a Dios y a ustedes, agradecerle mucho por el espacio que nos da a nosotros los líderes para pasar esta información. Mire, Onelso, es para pedirle el favor y para avisarle a toda la comunidad de la vereda de Los Cámbulos que este lunes tenemos una jornada de trabajo. Entonces, para hacerle de nuevamente la invitación a todos socios y no socios que le corresponde el trabajo en la carretera Coloradas Cámbulos. Estos estamos empezando este trabajo a las 8:30 por tardar en la batea donde la señora, cerquita de la señora Luz Nelly. Ahí estaremos, confiando en Dios, arrancando con este gran jornada de trabajo que vamos a hacer. Pedir el favor a la comunidad que lleve guadañas, pica, palas, carretillas. Si necesitamos carretilla, se pueden contactar conmigo, que soy el presidente. Ahí tenemos carretillas para llevar. Entonces, quiero agradecerle mucho a ustedes y a toda la comunidad, confiando en Dios. Ahí nos vemos el lunes, si Dios quiere.
0: Muchísimas gracias entonces en este momento a nuestro oyente por estar conectado a través de Musicalia 106 FM con la información que compartimos a esta hora de la mañana. Ya son las 6:42 minutos, la sección comunitaria, el espacio donde escuchamos a nuestros oyentes a través de Musicalia 106 FM. 6 de la mañana, 43 minutos, avanzamos oyentes en esta mañana con Musicalia.
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6 de la mañana, 46 minutos, a través de Musicalia Estéreo Noticias. Llegamos a esta hora, oyentes, al desarrollo de la información del orden local a través de Musicalia 106 FM. Vamos, primero que todo, a hablar sobre una importante jornada que se desarrolló durante la noche anterior. Esta jornada, oyentes, que se desarrolló durante la noche anterior, tiene que ver precisamente con un operativo realizado por parte de las autoridades del municipio de Planadas, Tolima. Este operativo pues fue en coordinación con la alcaldía, la Secretaría General y de Gobierno, policía, también estuvo precisamente la Secretaría de Movilidad y Transporte del municipio. Control a menores de edad, un operativo de control para verificar el cumplimiento de las medidas establecidas a nuestros niños y niñas y adolescentes en el municipio de Planadas, Tolima. Está prohibido que los menores de edad conduzcan vehículos. Los vehículos encontrados bajo conducción de menores serán retirados conforme a las medidas establecidas. Esta situación nuevamente vuelve y se le recuerda a los menores de edad que está prohibido el manejo de motocicletas por parte de menores de edad. A los menores que se les encuentre bajo la conducción de motocicletas, los vehículos serán retirados conforme a las medidas establecidas. Asimismo, los menores no pueden permanecer en la vía pública después de las 10 de la noche, salvo que estén acompañados por un adulto responsable o se trate de una situación de urgencia. Invita a la alcaldía, a los padres de familia, las autoridades a cumplir y hacer cumplir estas disposiciones. La seguridad de nuestros menores corresponde a todos. Es la información que tenemos para compartir a esta hora de la mañana a través de Musicalia 106 FM. Son las 6 de la mañana, 48 minutos, 6 de la mañana, 48 minutos, a través de Musicalia 106 FM. Avanzamos en este momento a través de Musicalia 106 con todos nuestros oyentes en esta mañana.

0: Bueno, ahí está entonces esta información que tiene que ver precisamente con este control que se desarrolló durante la noche anterior por parte de las autoridades en el municipio de Planadas, Tolima, un control a menores de edad, recordando que está vigente todavía el decreto oyentes de toque de queda, llamémoslo así de una u otra manera, para menores de edad en el municipio de Planadas hasta las 10 de la noche. Después de las 10 de la noche no pueden estar, salvo de que estén acompañados de un adulto responsable o se trate de una situación de urgencia. Pues ahí está la información que compartimos a esta hora a través de Musicalia 106 FM. Son las 6 de la mañana, 50 minutos. Bueno, oyente, las noticias que también compartimos el día de hoy son noticias que pues, nos dejan un sinsabor, nos dejan también pues un momento difícil. Vamos a hablar de el fallecimiento de este planaduno muy reconocido, precisamente el señor Carlos Alberto Avilés Trujillo, conocido cariñosamente en nuestro municipio como Pun, un personaje en nuestro municipio muy recordado por la comunidad de Planadas, Tolima, y que precisamente pues el día de ayer recibimos la triste noticia de que falleció. Tenía algunos problemas en su salud, se encontraba precisamente en la ciudad de Ibagué, y pues ayer recibimos en horas de la mañana, muy temprano en horas de la mañana, la noticia. Vamos a escuchar precisamente una información que nos tiene en este momento el señor Fermín Avilés, quien es primo de quien hoy descansa en la paz del señor Carlos Avilés, que tiene una información importante para compartir con toda la comunidad.
1: Nelson, buenos días, ¿qué más? Papá, bueno, habla con Fermín Avilés, pues primo de Carlos. Él está llegando de Ibagué, pues para pedirle el gran favor, a ver si de pronto nos pasa para la invitación de los amigos que quieran acompañarlo a la piscina del playón en horas de las 8:30, tarda el 9, está llegando. Entonces la idea es que el que quiera ir a hacer una bienvenida a la piscina del playón, allá vamos a reunirnos y esperarlo allá. Ya él viene ya de camino, la funeraria, y entonces es la invitación para los amigos que quieran acompañarnos a ese sitio. Lo otro, pues hablando con Paula y la prima, y entonces la exequias, pues todavía no se ha confirmado la hora, pero sí es mañana, transcurso de la mañana, no se confirma bien, pero lo más seguro es que sea para ir de 10 a 11 de la mañana. Todo toca coordinar esta tarde bien con la iglesia y con todo, pero esa sí es, sí se sabe que es mañana. Entonces, para que él quiera acompañarlos, la funeraria es en la funeraria que queda frente a la Alianza, es ahí donde va a llegar el carro fúnebre. Entonces va a llegar hasta ahí, listo. Entonces la invitación es para los amigos que quieran acompañarnos ahí en esa funeraria. Lo otro, pues agradecerle a todos los amigos que han estado pendientes de la enfermedad que tuvo, y ahorita pues en las horas fúnebres, pues que agradecerles de corazón en nombre de la familia Avilés, Avilés Dimas y demás familiares, pues agradecerle a toda la gente por tan bonitos gestos. Que tenga un feliz día, papá.
0: Bueno, muchísimas gracias. Entonces, pues ahí están ustedes recibiendo la información. Lo que se sabe es que el día de hoy llega el cuerpo de Carlos Avilés al municipio de Planadas. Pues nos estaba diciendo el señor Fermín Avilés, que es primo, que está invitando a la comunidad para que los acompañe en el recibimiento que se va a hacer. La idea es que se llegue hasta el sector del playón para que desde allí pues se haga precisamente el recibimiento de él, y posteriormente será dirigido a la funeraria para exequiales prevenir. Las exequias serán el día de mañana, está por confirmar la hora. Se sabe que va a ser en horas de la mañana, pero está por confirmarse la hora. Desde Musicalia expresamos nuestras más sentidas condolencias a sus familiares, seres queridos en este difícil momento. En esta persona muy conocida en el municipio de Planadas, Tolima, quien lastimosamente falleció el día de ayer. Bueno, también tenemos que informar sobre el fallecimiento del señor Luis Alfonso Ayala, quien era habitante de la vereda Primavera y falleció el día de ayer en horas de la mañana. La información la hace llegar su hijo Henry Ayala, quien nos informa que sus exequias serán el día de hoy, viernes 28 de agosto a las 4 de la tarde, en la funeraria preexequiales Prevenir, informa su hijo Henry Ayala Aldana, quien invita pues a todos los familiares, amigos y relacionados para que los acompañen en el último adiós del señor Luis Alfonso Ayala. Son las 6 de la mañana, 55 minutos, a través de Musicalia 106 FM. 6 de la mañana con 55 minutos. Oyentes de este medio de comunicación, también enviamos un mensaje de solidaridad, de acompañamiento, con respeto para la familia de este joven del municipio de Planadas, Tolima, quien lastimosamente falleció el día de ayer en la ciudad de Neiva. Pues estamos nosotros muy atentos, oyentes, sobre las exequias, las honras fúnebres, también de este joven de aproximadamente 20 años de edad, ampliamente conocido en la comunidad del municipio de Planadas, Tolima. Mucha gente, no sé, en ocasiones, en estas situaciones, oyentes, uno tiene que manejar mucha prudencia. Ustedes no se alcanzan a imaginar por el dolor que está pasando la familia, la situación. Y nosotros como medio de comunicación hemos tratado de ser muy respetuosos con eso. Por eso, para las personas que se estaban preguntando que por qué no habíamos subido el nombre, que por qué no habíamos subido fotografías de él en vida, de este joven, pues oyentes, nosotros no lo hicimos por respeto a la familia, por respeto y privacidad al difícil momento que atraviesan las familias, no publicamos el nombre ni la fotografía, y también atendiendo una solicitud de sus seres queridos quienes atraviesan este difícil momento. Es la información que tenemos. Tan pronto tengamos toda la información que tiene que ver con las exequias, la hora, oyentes, les vamos a estar informando a todos ustedes, pero también hay que ser solidarios, respetuosos y sobre todo respetar la privacidad de la familia en este difícil momento. Este joven, oriundo del municipio de Planadas, lastimosamente falleció el día de ayer en la ciudad de Neiva. Muy bien, avanzamos nosotros a través de Musicalia 106 FM en esta mañana con más información para todos nuestros oyentes en el sur del departamento del Tolima. Hoy se va a llevar a cabo el evento Planadas Vuela Alto. Hoy será aquí en el municipio de Planadas, sobre las 9 de la mañana en la aeropista. Se estará desarrollando este evento que ya tuvo lugar el día miércoles en el corregimiento de Bilbao y el día de ayer se desarrolló en el sector de Gaitania, Tolima. Hoy corresponde al municipio de Planadas, ya para cerrar precisamente este evento, así que nos vemos sobre las 9 de la mañana en el sector de la aeropista, allí en la pista que conocemos todos, o el aeródromo, que es el nombre real de la pista. Allí nos vemos todos, por favor, para que vayamos, nos reunamos y para que participen ustedes en las diferentes categorías que hay para las personas que van a llegar precisamente a participar de este gran evento. Las categorías se las recuerdo a nuestros oyentes para que ustedes pues participen. Las categorías son la cometa más grande, la cometa más creativa y la cometa que más vuele. Este evento es desarrollado por la Alcaldía del Municipio de Planadas en coordinación y acompañamiento del Hospital Centro, Empresa de Servicios Públicos y nosotros como medio de comunicación. Así que están todos cordialmente invitados para que así se acerquen allí y participen de esta importante actividad. Muy bien, oyentes, a través de Musicalia 106 FM, avanzamos a esta hora de la mañana a través de Musicalia FM Extreme. Entonces nos vemos sobre las 9 de la mañana en la aeropista para vivir el cierre aquí en el casco urbano del municipio de Planadas de la actividad Planadas Vuela Alto en este mes de agosto. 6 de la mañana, 59 minutos, a través de Musicalia 106 FM. Antes de irme a la pausa, vamos a escuchar, oyentes, el resumen de los compromisos del presidente Abelardo de la Espriella, que dijo precisamente a qué se comprometió el presidente Abelardo de la Espriella en esta importante visita que desarrolló en el departamento del Tolima. Pues se lo contamos a esta hora de la mañana a través de Musicalia 106 FM, los anuncios que ha hecho precisamente el presidente Abelardo de la Espriella. 6 compromisos fueron precisamente lo que dijo el presidente de la República, Abelardo de la Espriella. Escuchemos a esta hora.
2: El Tolima está enfrentando una de las situaciones más difíciles de toda su historia. Y la respuesta del gobierno ha sido inmediata, integral y contundente. Por eso quiero hacer los siguientes anuncios. Primero, vamos a elevar la calamidad pública departamental como corresponde y adoptaremos las medidas nacionales necesarias frente a la magnitud de esta emergencia. Segundo, vamos a poner desde el Gobierno Nacional en marcha un plan especial de recuperación ambiental. No vamos solamente a apagar los incendios, vamos a recuperar lo que el fuego destruyó. En el componente agropecuario vamos a comenzar con 343 subsidios de 65 millones cada uno para vivienda rural. Además, dispondremos de 5.000 toneladas de heno y 5.000 toneladas de tamo de arroz para atender la alimentación de los animales afectados y para recuperar la tierra. También vamos a darle un respiro financiero inmediato a nuestros campesinos. Además, vamos a destinar 7.000 millones de pesos para proyectos productivos con el propósito de recuperar cultivos, unidades productivas y fuentes de ingreso afectadas por los incendios. Y vamos a pensar también en el día después de la emergencia. Pondremos en marcha Tolima Verde Renace. No vamos a abandonar al Tolima cuando se apague la última llama. Vamos a quedarnos hasta recuperar el campo. Tercero, aquí hay manos criminales incendiando nuestra tierra. A esos criminales los vamos a perseguir con toda la capacidad del Estado. He ordenado conformar de inmediato un grupo élite para identificar, perseguir y capturar a cada uno de los responsables de provocar estos incendios. Desde hoy vamos a empezar a ofrecer una recompensa de hasta 50 millones de pesos por cada uno de los responsables de estos incendios. Quien está incendiando deliberadamente al Tolima tiene que saber que vamos a encontrarlo y que tendrá que responder ante las autoridades. Vamos a ofrecer 50 millones de pesos. Pero mientras nuestros campesinos y los organismos de emergencia del Estado colombiano luchan contra las llamas, los narcoterroristas están aprovechando esta calamidad para cometer sus actos terroristas. Por eso quiero anunciar 2 objetivos prioritarios. Andrés Calambás, alias Yamaha Oiván, y Florentino Boyocue, alias Leonel o Amazonas. He ordenado que se ofrezca una recompensa de 500 millones de pesos por cada uno de estos bandidos. Cuarta decisión. Vamos a proteger la salud de los tolimenses. Quinto, vamos a crear un fondo mixto para la reconstrucción y recuperación del Tolima, articulando recursos públicos, sector privado y cooperación para acelerar la recuperación productiva, ambiental y social de este querido departamento. En materia de ayuda humanitaria, esa empezó desde el primer momento, a través de la oficina de la primera dama, quien nos ha dicho hoy que entre mañana y pasado mañana va a movilizar hacia el departamento más de 80 toneladas adicionales de ayudas humanitarias. Sexto, trabajaremos en instrumentos especiales para el agro, incluyendo una zona franca especial agropecuaria y zonas económicas y sociales especiales para el departamento. Hoy más que nunca estoy firme por el Tolima y firme
3: ¡Por la patria!
2: El Tolima...
0: Están precisamente las declaraciones de lo que ha dicho el presidente Abelardo de la Estrella luego de su visita a el departamento del Tolima. Dice que el Tolima se va a enfrentar la emergencia y avanzar en la recuperación del departamento tras esta situación que ha vivido el departamento por los incendios forestales. Se ha ofrecido hasta 50 millones de pesos por cada persona que se logre capturar y que se identifique que haya provocado estos incendios. 7 de la mañana, 5 minutos. Vamos a la pausa. Oyente, ya retomo con ustedes.

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0: Continuamos a esta hora de la mañana a través de Musical Estéreo Noticias, desarrollo de la información, 7:19 minutos. Ya viene el programa del Hospital Centro y la Secretaría de Salud, la Oficina de Salud del municipio de Planadas, Tolima, la hora saludable. Ya vamos con ustedes, oyentes, a contarles precisamente esta información. Vamos al municipio de Saldaña, Tolima. Allí fue capturado un hombre con dos armas traumáticas y una gran cantidad de cocaína, marihuana, celulares, munición y por supuesto también se le incautó una gran cantidad de dinero. ¿Qué dicen las autoridades de esta captura? Escuchamos al coronel John Anderson Márquez Izado, comandante del Departamento de Policía.
1: La Policía Nacional en el Departamento del Tolima continúa desarrollando acciones contundentes contra el porte ilegal de armas de fuego y el tráfico de estupefacientes. En las últimas horas, mediante un trabajo articulado entre nuestros hombres y mujeres de la seccional de investigación criminal, inteligencia y el Grupo Operaciones Especiales GOES, logramos un importante resultado en el municipio de Saldaña. Gracias a labores de inteligencia y de policía judicial, se realizó una diligencia de allanamiento y registro en una vivienda ubicada en el barrio Centro, donde fue capturado en flagrancia un hombre conocido con el alias del Ingeniero. Durante el procedimiento, fueron incautados dos armas traumáticas, un proveedor con 11 cartuchos para arma traumática, 3 cartuchos calibre 9 milímetros, además de 99 dosis de bazuco, 23 dosis de marihuana y 70 dosis de cocaína. También fueron incautados un teléfono celular y 220 mil pesos en efectivo. El capturado y los elementos incautados fueron puestos a disposición de la Fiscalía General de la Nación y será la autoridad judicial la encargada de definir su situación jurídica. Seguiremos trabajando de manera articulada por la seguridad y la tranquilidad de los tolimenses.
0: Mucha
1: invitamos a la ciudadanía a denunciar cualquier hecho delictivo a través de la línea 123.
0: Ahí está la información del comandante de policía del departamento del Tolima, coronel John Anderson Vargas Izao. Mucha atención, oyentes, porque se está solicitando para que se acerque la persona que es dueña de este local. Este local queda frente a la Casa Cural, ahí diagonal al parque, queda este local y se está solicitando que el dueño, el propietario de este local o la propietaria de este local se acerque. Las autoridades nos han enviado precisamente esta información porque están buscando precisamente la dueña o el dueño de este local comercial que queda frente a la Casa Cural, ahí diagonal al parque Los Fundadores, diagonal al parque. Ustedes, si conocen, por favor, el dueño de este local o la dueña de este local, informarle que las autoridades la están solicitando de carácter urgente. Al parecer, y lo que según podemos evidenciar, hubo un robo allí en este sector, pues, donde dueños del ajeno, como podemos ver en esta fotografía, dañaron una gran parte de la mercancía en este sector frente a la Casa Cural. Esto es bien enfrente a la Casa Cural, diagonal al parque. Ahí entonces estamos informándole, por favor, al dueño de este establecimiento, si usted lo conoce, si tiene el número de contacto, indicarle que las autoridades, especialmente la estación de policía, está solicitando su presencia en el establecimiento. Muy bien, son las 7 de la mañana, 22 minutos, 7 de la mañana, 22 minutos, oyentes, a través de Musicalia 106 FM, avanzamos a esta hora con más noticias, más información para todos nuestros oyentes en el sur del departamento del Tolima, noticias que entregamos en este momento a través de Musicalia 106. En otras noticias que desarrollamos a través de Musicalia 106 FM, noticias del orden departamental a través de Musicalia en esta mañana. El reporte de incendios forestales para hoy viernes 28 de agosto es el siguiente: 3 incendios en 12 municipios. Suárez, un incendio, 2 focos activos. Carmen de Apicalá, un incendio, 3 focos activos. San Luis, un incendio, 4 focos controlados. Coello, un incendio, 1 foco activo y 3 controlados. Venadillo, 2 incendios, 6 focos. Guamo, un incendio, 2 focos. Lérida, un incendio, 1 foco activo. Ambalema, un incendio, 2 focos activos. Coyaima, un incendio, 1 foco activo. Armero, Guayabal, un incendio, 2 focos activos y 3 controlados. Rovira, un incendio, 3 focos activos. Cunday, un incendio, 2 focos activos. Ese precisamente el resultado que nos entrega en ese momento el reporte por parte de las autoridades en cuanto a tema de incendios forestales en el departamento de El Tolima. Mucha atención porque habrá un grupo élite que investigará los incendios provocados en el departamento del Tolima. La gobernación del Tolima fortalece la respuesta institucional con nuevas acciones de investigación y prevención tras un PMU realizado con el presidente de la República. La gobernadora del Tolima convocó de manera extraordinaria este Consejo Departamental de Gestión de Riesgo. Habla en ese momento Luis Cárdenas, director de Gestión de Riesgo del Departamento del Tolima, quien nos resume precisamente cuáles son esas acciones que se tomaron y qué es lo que se viene.
2: Realizado nuevo Consejo Departamental de Gestión de Riesgo por instrucción de nuestra gobernadora Adriana Magaly Matiz y como resultado de el PMU que se realizó esta mañana en el CENOP de la Policía con presencia de nuestro presidente de la República, Abelardo de las Priegas. Este Consejo de Seguridad fue citado de manera extraordinaria con el fin de articular dos temas importantes que se trataron en el PMU con el señor presidente. Primero, crear un grupo élite de investigación liderado por el general Marmorejo, el Ejército Nacional, la Policía Nacional, la Fiscalía General de la Nación, por Tolima, la Cruz Roja, Defensa Civil, la Delegación Departamental de Bomberos, entre otras, para articular una estrategia que nos conduzca a atacar firmemente esta emergencia provocada.
3: Vuélvelo a decir desde ahí, esta emergencia provocada.
2: Esta emergencia provocada intencionalmente por terceras personas que están encaminadas en una investigación. Vamos, ese grupo va a ser el encargado de recopilar todo el material probatorio que será dispuesto a las entidades o a las autoridades competentes para dar resultados contundentes en torno a este problema que nos está generando esto.
0: Bueno, ahí están entonces las declaraciones que entrega en ese momento el director de gestión de riesgo del departamento del Tolima, Luis Cárdenas, referente a estas acciones que se van a tomar en el departamento de El Tolima. Un grupo élite investigará los incendios provocados en el departamento. 7:27 oyentes, así de esa manera llegamos a la parte final de la entrega de las noticias para el día de hoy. Nos escuchamos el próximo martes. Ya viene el programa La Hora Saludable a través de Musicalia 106 FM. A todos ustedes un feliz resto de día.

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0: 7:38. Saludamos en este momento a todos nuestros oyentes que se conectan a través de Musicalia 106 FM. Llega el programa del Hospital Centro del municipio de Planadas, La Hora Saludable. Hoy con varios invitados quienes estarán hablando de varios temas. Precisamente para fin de mes se hace la conmemoración del adulto mayor y en esa oportunidad se va a enfocar este programa a hablar de hechos. Pero antes tenemos una invitada quien es Juliana Guzmán, quien hace parte del equipo de trabajo del programa PACSIBI, que es el programa que llega precisamente a beneficiar a las víctimas del municipio de Planadas, Tolima, especialmente con temas muy importantes que hacen parte de esta estrategia que se llama Reparar para la Vida. Así que saludamos a Juliana Guzmán. Muy buenos días, Juliana.
1: Buenos días a todas las personas que nos escuchan en Musicalia.
0: Bueno, Juliana, hablemos sobre cómo la gente puede participar, cómo puede precisamente la comunidad víctima del municipio de Planadas de asistir a cada una de estas actividades que ustedes van a desarrollar.
1: Muy buenos días a todos. Nuevamente les traemos esta vez desde el Ministerio de Salud y Protección Social de Colombia el Programa de Atención Psicosocial y Salud Integral a las Víctimas, PAPSIBI, que ahora adopta el nombre de Reparar para la Vida. Este es un programa que busca ofrecer apoyo en salud física, mental y emocional a las personas afectadas por el conflicto armado. Es un programa al que tienen derecho, gratuito. Las personas no tienen que dirigirse a ninguna parte. El profesional psicosocial, el equipo compuesto por tres psicólogos, se ha dicho, se dirige directamente al domicilio de la persona, ya sea en el pueblo, ya sea en Gaitaña, ya sea en Bilbao y también en las veredas, donde se implementan un conjunto de acciones que buscan reparar el daño moral, psicológico y físico. Y también se busca, en dado caso, gestionar junto al hospital necesidades que tengan las personas a nivel de salud física. De la manera que nos pueden contactar, y todos por favor tomen nota los siguientes números de teléfono, es con los psicólogos del equipo. En mi caso, pueden contactarme al 313-498-9459. Vuelvo a repetir, 313-498-9459. En dado caso que deseen hablar con un profesional varón, está el nombre de mi compañero, el psicólogo Harold Chala, con el número de teléfono 314-236-6317. Repito, 314-236-6317. Los invitamos a llamarnos y en caso de que no podamos tomar la llamada, pues sabemos cómo es el tema de la señal acá en Planadas, pueden dejarnos un mensaje en WhatsApp y nos pondremos prontamente en contacto con ustedes.
0: Bueno, pues muy importante entonces esta línea de contacto y especialmente hablar un poco sobre este programa que se llama PACSIBI, que ahora se llama Reparar para la Vida, sobre la participación. Y hay una convocatoria muy importante, voy a aprovechar ese momento, y es una convocatoria para un promotor PACSIBI. La Mesa Municipal de Víctimas del municipio de Planadas abre la convocatoria y se invita a las personas interesadas a postular sus hojas de vida para el cargo de promotor del programa PACSIBI o Reparar para la Vida, en este caso, cumpliendo con los siguientes requisitos: ser víctima del conflicto armado debidamente acreditada, haber culminado y aprobado mínimo noveno grado de educación, acreditar como mínimo 2 años de experiencia certificada en procesos de liderazgo comunitario con población víctima del conflicto armado. La certificación debe ser expedida por una organización de víctimas legalmente constituida o reconocida, donde deben de llevar sus hojas de vida a la personería del municipio de Planadas, Tolima. Juliana, ¿algo más para agregar en esta mañana referente a este programa que ahora se llama Reparar para la Vida?
1: Queremos hacer hincapié a las personas que este es un programa que busca ofrecer un espacio seguro. Sabemos que el conflicto armado ha implicado y sigue implicando una carga emocional muy grande para todas las personas del territorio. Por eso es necesario tener un tercero con el que hablar, un tercero que no nos va a juzgar, no nos va a decir cosas como, por ejemplo, ¿por qué sigue con lo mismo? ¿Por qué vuelve a traer lo mismo? ¿Debería dejar de pensar en ello? Sino que es un espacio seguro para desahogarnos, pero también recibir herramientas de cómo gestionar con todas esas emociones, la ansiedad, la tristeza, el miedo, la zozobra. Así que por eso los invitamos a ser parte de este lindo programa. Una vez más, vuelvo a compartir mi número, 313-498-9459. Muchas gracias y espero que tengan un feliz día.
0: Muchísimas gracias a usted. Ahora sí, vamos entonces también con nuestros otros invitados que nos traen un tema muy importante a través de Musicalia 106 FM. Durante estos últimos días, o fin de mes más bien, se hace una conmemoración importante a los adultos mayores de nuestro municipio, a esas personas que han hecho parte importante en la historia y en el desarrollo del municipio de Planadas, a los cuales siempre se merece un reconocimiento importante y estar muy atentos de ellos. Hoy nos acompañan tres profesionales en la salud: Edwin Orjuela, psicólogo PID, Daniela Quesada, enfermera PID, y Jenny Franco, psicóloga de gestión. Pues ellos nos van a hablar de unos temas que van encaminados y enfocados precisamente a los adultos mayores de nuestro municipio, que va a coordinar precisamente Edwin Orjuela. Edwin, buen día.
2: Buenos días, Nelson, ¿cómo está? Muy buenos días a toda la población planaduna, a los corregimientos de Gaitán y de Bilbao. Sí, como lo mencionabas, cada último fin de semana del mes de agosto se celebra lo que es el Día del Adulto Mayor. A cada uno de ellos expresarle mi más grande admiración por todo el recorrido que ellos hacen para construir sociedad, para irnos heredando poco a poco todas esas costumbres que venimos recibiendo por parte de ellos. Para eso también abrimos este espacio, para dedicarles también que estén pendientes con muchos temas de salud, y que la salud verdaderamente tiene muchos matices, como la salud física y la salud mental. En este caso, hemos querido invitar a nuestra enfermera jefe, que siempre nos acompaña en todos los programas de radiales, y queríamos hacer énfasis precisamente para el cuidado de ellos. Entonces, tener muy en cuenta los controles médicos, las diferentes... digamos, controles que tienen que estarse realizando. Entonces le voy a dar paso a mi compañera Daniela, que en este momento nos acompaña.
3: Buenos días, Nelson, y buenos días a todos los oyentes. Como lo mencionó Edwin, desde el área de PIC, yo soy la enfermera a cargo, y esto básicamente... recordarles que la responsabilidad del adulto mayor no solamente es de sí mismo, sino que también es un acompañamiento que va en conjunto con la familia y con su comunidad, ¿no? Porque pues a veces podemos tener adultos mayores sin familias dentro de nuestra comunidad, dentro de nuestro barrio, dentro de nuestra vereda, y pues si podemos unirnos y pues no estar pendientes de ellos, pues frente a sus necesidades, o sobre todo como en sus temas de salud, que a veces como requieren el acompañamiento dentro de sus citas, pues qué bueno sería fortalecer como esa red de apoyo que se tiene. Y pues no está de más aclarar que el equipo o el personal de salud pues también debe ser parte de este proceso. Es importante que ellos mantengan sus controles médicos y pues cumplir correctamente con los tratamientos para ayudar a prevenir complicaciones. Algo muy importante es una norma, la resolución 3280 del 2018, invitarlos que, bueno, primero pues esta normatividad habla de todos los ciclos de vida, desde que estamos desde las gestantes hasta los adultos mayores. Pero es importante recalcar que los servicios de salud no son para que, o no deberían ser, ¿no? No deberían ser para que asistamos únicamente cuando estamos enfermos. Se supone que la salud hoy en día se habla de prevenir las enfermedades y promocionar la salud. Es decir, que todos los ciclos de vida, el recién nacido, el niño, el adolescente, el joven, el adulto y el adulto mayor, deberían asistir a controles al hospital para que cuando lleguemos a la vejez ya tengamos muchas enfermedades controladas, o simplemente ya no existen y ya no me van a afectar. ¿Qué pasa? Que nosotros simplemente acudimos al hospital y acudimos al servicio de urgencias únicamente cuando nos sentimos enfermos, cuando estamos mal, y no es el deber ser. También hay un área de consulta externa donde se realizan estos controles, y pues aquí es donde invitar a los adultos mayores, que es como el tema principal, a que asistan también a los controles de adulto mayor, a sus tratamientos de las enfermedades que más se presentan acá en Planadas, pues son los pacientes hipertensos y los diabéticos y algunas enfermedades respiratorias. Entonces recalcarles, recordarles la importancia de tomarse los medicamentos. que cómo se puede hacer una manera de decir, si mi abuelo tiene muchos medicamentos que se tengan que tomar, venden como unos pastilleritos donde uno los vienen a veces hasta ya marcados por días, o yo se los puedo marcar y decirle, ve abuelito, este se toma el lunes, este colorcito es el martes, este es el miércoles, para que ellos de cierta manera hagan como ese ejercicio también de su memoria y tengan adherencia a los tratamientos. A veces nos llegan abuelitos al servicio de urgencias muy enfermitos porque no hay control de una hipertensión, porque no hay control de una diabetes. Entendemos que tal vez en estos momentos hay una problemática por el tema de la entrega de los medicamentos, que hay medicamentos que tienen que a veces entregarlo cierta entidad en particular, pero pues recordar que para que este medicamento no se me vaya a acabar, yo tengo que ir de manera trimestral juicioso. Hay abuelos que les dan los controles cada 3 meses en el hospital, cuando son muy juiciosos. Cuando no son tan juiciosos, a veces los ponen mes a mes a ir al hospital. Si usted es un paciente crónico, asistió a su cita para reclamar sus medicamentos, por favor acérquense de una vez a la ventanilla donde Román. Como ustedes son pacientes crónicos, tengo entendido que de manera inmediata les dan a ustedes la cita, porque ya que tienen medicamentos que son controlados. Si se me están acabando, si ya me estoy acercando a los 3 meses, pues acérquese a esa ventanilla un mes antes, saque la cita, que le quede cerquita para los días que usted ya se le vayan a acabar sus medicamentos, pero usted ya tiene la cita y va a garantizar que le van a entregar sus medicamentos y va a estar juicioso, y pues no vamos a tener que estar corriendo porque van a estar muy enfermitos o porque nos van a llegar a urgencias, porque a veces las enfermedades simplemente es como la adherencia de los tratamientos. Recordemos también que adicional a ello, pues hay que mantener unos hábitos de estilos de vida saludable, una alimentación equilibrada, la actividad física. Yo no les voy a invitar a que corran, porque pues obviamente ya a cierta edad uno se limita de muchas cosas, pero si pueden salir a caminar tranquilitos unos 15 minutos, 20 minutos a su alrededor, créanme que eso es una manera de realizar actividades físicas, y pues obviamente cada actividad física va a depender de la capacidad que tenga la persona o tal vez de la limitación. Descansar bien, vamos a evitar el consumo del tabaco y el consumo excesivo del alcohol, por favor. No nos vamos a automedicar, no vamos a decir es que este medicamento tengo un dolorcito y entonces me voy a tomar este medicamento que me dijeron que sirve para el dolor, no. Procuremos consultar con el médico, porque los abuelitos a nosotros siempre nos enseñaron que pasaban a ser otros niños pequeñitos, ¿no? Solamente que pues de otra manera, de ya con muchos conocimientos, muchos saberes, pero pasan a ser otros niños, es decir, con cuidados, que los medicamentos ya tienen que ser un poquito más supervisados, tener un poquito más de control. Hay que reconocer signos de alarma, entonces ante síntomas nuevos, que es que digamos, yo a mí siempre me daba el mareíto, pero pues yo reconozco que soy hipertensa y es que no me tomé el medicamento, bueno, hay que estar juiciosos, pero si se me empiezan a presentar síntomas nuevos o deterioros importantes de mi estado de salud, vamos a acudir al servicio de urgencias. Importante solamente pues recalcar algo muy importante, es la red de apoyo de estos abuelos. Muchas gracias.
2: Muchas gracias, Dani. Es importante, como tú decías, resaltar todos estos ítems, digamos que para hacer un seguimiento a la salud física de cada uno de ellos. También la alimentación, y más que, pues no sé, a esa edad ya se empiezan a perder mucho lo que son piezas dentales, y entonces empezamos también a ver que nuestra alimentación ya exige como que un poco más de atención. Entonces sí, también a nuestro red de, a la red de apoyo, lo que decía Daniela, es muy importante contar con una familia que entienda que cuando ya se empiezan a presentar cambios a nivel físico, vamos, como tú lo decías, a crear como ese ambiente más de seguridad para que ellos verdaderamente puedan cumplir con una etapa muy bonita que es la vejez. También tenemos algo, como ya nombraba, las redes de apoyo. para aquello tenemos a nuestra compañera psicóloga de gestión, Jenny, que nos va a comunicar un poco más acerca de este tema. Hola Jenny, muy buenos días.
4: Edwin, muy buenos días para ti, para Nelson y todas las personas que nos escuchan a través de Musicalia Estéreo. Digamos que la salud física en nuestros adultos mayores, reconociendo que nuestros adultos mayores son a partir de los 60 años, es tan importante como la salud mental. ¿Qué es lo que pasa con nuestros adultos mayores después de cierta edad? Pues ellos van a tener muchas limitaciones y estas limitaciones los va a llevar a una tristeza, a un aislamiento o a una depresión. Es importante recalcar que dentro del municipio de Planadas no todos nuestros adultos mayores cuentan con una red de apoyo. Sabemos bien que algunos sí tienen una red de apoyo y que todo el tiempo están muy constantes y les están haciendo un acompañamiento, como también tenemos abuelos que no tienen familia dentro del municipio y que muchas veces la búsqueda se nos hace muy complicada porque son personas que han llegado ya sea a recolectar café, han estado en fincas durante muchísimo tiempo y han perdido comunicación total con sus familias. Entonces, este llamado también es a las personas que tienen abuelos que no son familia, pero que durante todo el tiempo que han estado con uno por un agradecimiento se han convertido en una más de ellos, es a tener un cuidado. A ellos se les va a olvidar con frecuencia que tienen que asistir a una cita médica. Entonces es muy importante el tema de estarles recordando la adherencia al tratamiento. Hay muchas de las dolencias en los adultos mayores que se pueden prevenir y que se pueden llevar y se pueden manejar. El año pasado yo tuve la oportunidad de trabajar en el programa Centro Día, donde nosotros teníamos 88 abuelos, y dentro de esos 88 abuelos les puedo decir que el 50% no tenía una red de apoyo. Por más de que uno como profesional y dentro del programa uno quiera hacer un acompañamiento, pues se dificulta porque algunos están en corregimientos como Bilbao, otros como Gaitania. Por eso, como la comunidad los conoce, y por más de que uno a veces diga, yo sé que esto no es como obligación mía, si uno puede brindar un apoyo y sacarle cita médica, si realmente no pueden hacerlo, se pueden contactar con la Dirección Local de Salud. Nosotros desde la Dirección Local de Salud también les ayudamos a sacar cita médica, si toca reclamar medicamentos y se complica, porque sabemos que hay algunas complicaciones y limitaciones a la hora de ir por medicamentos, desde la Dirección Local nosotros también les podemos hacer ese acompañamiento. Es importante saber y tener en cuenta que después de cierta edad a nuestros abuelos se les va a dificultar un poco el tema de escucha y de seguir órdenes. Y nosotros venimos acostumbrados a un ritmo de vida de dar órdenes y que se cumplan muy fácil, con ellos ya no va a funcionar igual. Entonces el tema de paciencia, de repetir las cosas y repetirlas con amor. Eso es lo mismo que cuando los niños están pequeños, ellos vuelven a una etapa donde toca explicarles y donde se van a volver tercos, donde no quieren hacer caso. El tema de algo tan sencillo como es la higiene, a veces no la tienen. ¿Por qué? Porque les da más frío, porque

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2: Señores, ya son en Colombia las 9 de la mañana con 15 minutos, 9 quince. Calia. El modo fin de semana musicalísimo para disfrutarlo, por supuesto, con la radio 106.0.
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2: Así que desde ya le hacemos la invitación a nuestros oyentes para que empiecen a enviar su reporte de sintonía, programar sus canciones, solicitar esa música que les gusta escuchar a través de la emisora que nos gusta escuchar a todos. Musical y Estéreo, la 106 del FM. Música alegre, música arriba, música de fin de semana. Por favor, vamos a programar música de fin de semana porque hoy es viernes para parcharnos con Musicalia, la que me gusta escuchar. Recuerden, programación bien variadita, amigos oyentes, programación bien variadita, no se me queden solo con popular, no se me queden solo con vallenato, vamos a programar también merenguito sabroso, música tropical, vamos a programar también algo de reggaetón, del bueno reggaetón con buena palabra, vamos a programar también el regional mexicano, la cumbia sabrosa, la salsa espectacular, esos vallenatos bien moviditos, por favor, vallenatos bien moviditos, porque estamos en modo fin de semana musicalísimo. El fin de semana que se disfruta y se goza más con Musicalia Estéreo, la que me gusta escuchar. Por acá ya tengo reporte de sintonía. Dice, oye, parcero, regálenme la canción Gracias por tu amor y Traguito Bueno. El mix, usted ya sabe cuál es. Claro que sí, hombre, ya le conozco los gustos por acá. Ya sabemos cuál es el mix que le gusta al parcerito de la Armenia, que siempre se conecta con la radio 106.0. Muchísimas gracias por estar activo a esta hora, con esa buena programación, a través de la radio 106.0 musical y a la que me gusta escuchar. El mix tropicalísimo. Esa es Tres Marías, ¿no? Ya está, me olvidó. Tanto le conozco el gusto que ya ni sé cuál es. Creo que es este. Traguito bueno que se me gusta. Vamos a ver si es este, creo que es este. Es que salen tantas opciones, hombre, que uno no sabe cuál poner. Aquí

0: este, ya, mejor dicho, ahí lo sonamos. Nos vamos arriba con Musicalia en ese viernes, fin de semana.
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0: Oiga, saludos también a nuestros amigos en las diferentes veredas. Por acá dice, buen día, para que me haga el favor y me regale dos canciones, Déjeme llorar de Diomedes Díaz y Estatua de Marfil de Vicente Fernández. Gracias, bendecido día. Muchísimas gracias por el reporte de sintonía, gracias por estar conectado con nosotros a esta hora a través de la radio 106.0. Nos vamos con música, música arriba, porque es viernes con Musicalia.
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1: Avanzamos en el vacilón de la mañana. De musical y hacer en ese viernes, cuando son las 9 de la mañana, 39 minutos, 9:39. Después de una semana de rebuscarme en la vida. Señora, y seguimos avanzando también con reportes de sintonía de nuestros amigos oyentes, Parchaditos y Musicalia. Este y todos los viernes, Párchate con Musicalia Estéreo, la que me gusta escuchar.
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1: Acá nos dicen, buenos días, Ronald, me haces el favor y me regalas una canción de Cumbia Calle. Que Dios te bendiga, feliz día, gracias. La de Cumbia Calle. Está bien conocida, vamos a sonarle... Una bien conocida, palomitas de maíz sabrosona, ¿no? Por acá dice, hola, buenos días, me regalas la canción Todavía de La Factoría, gracias. Todavía. Por acá a ver qué dicen nuestros oyentes, hola, hola, ¿qué tal? Buenos días.
2: Ronald, muy buenos días, reportando ¿sí? Sintonía del Diamante. Es tan amable y me regala la canción de Hernán Rojas, Así Te Quiero Yo. Musical es la que me gusta escuchar, bendecido día.
1: Así te quiero yo, tropicalísimo, por supuesto, para disfrutar a esta hora, en esta bonita mañana, a través de la que me gusta escuchar, esa es la gran banda caleña, que viene por aquí en minutos también, por supuesto, a través de esa, la radio 106.0, Musicalia, la que me gusta escuchar. Acá dice Musicalia, buenos días, reportando sintonías de La Vereda Diviso, para solicitar una canción, pase lo que pase, del Andariego. Todo gusto, ya se vienen minutos. Pase lo que pase. Pase lo que pase, va a sonar a través de Musicalia.
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1: Incluso si se le va la luz, igual suena. Así que pase lo que pase. Pase lo que pase, ya se vienen por aquí a minutos también a través de la radio 106. Por acá dicen, hola Ronald, buenos días, porfa me regalas la canción Mi Pequeño Amor de los Fantasmas del Caribe, reportando sintonía del oyente. Abrazo cordial a nuestros fieles oyentes que envían su reporte de sintonía en este viernes. Saluditos también para nuestros oyentes que están conectados a través del enlace virtual www.musicaliaestereo.com. Oyentes en el ciberespacio enviando su reporte de sintonía. Un abrazo cordial para mi buen amigo Cristian, el hombre Cristacho, desde la tierra de los 100 señores, desde el municipio de Abejorral en Antioquia, enviándonos el reporte de sintonía, conectado con la radio 106.0, maneras de divertirte, 106.0, maneras de conectarte con buena radio, Musical y Estéreo, presentando en esta mañana el vacilón de la mañana, saludando también a cada uno de los oyentes, a una de nuestras bellas personas amables que se sintonizan con la radio 106.0. Oiga, les tengo una invitación también, amigos oyentes, para mañana en el parque principal se va a estar realizando una jornada donde se busca recolectar fondos para el señor Gerson Andrés Vega Sánchez, conocido cariñosamente en nuestro municipio como El Mono, que atraviesa desde hace un año y medio una difícil situación relacionada con la afectación en su visión. Durante todo este tiempo ha buscado diferentes alternativas para lograr que se le realice una intervención quirúrgica que necesita en sus ojos. Incluso ha presentado derechos de petición en un juzgado, algunas decisiones han sido a su favor, sin embargo, según lo manifestado por Gerson, la EPS ha rechazado estos requerimientos y hasta el momento no ha sido posible acceder a la cirugía. Ante esta situación, Gerson ha tomado la decisión de realizar una donatón con el propósito de reunir aproximadamente 14 millones de pesos que necesita para poder realizar la intervención que requiere para recuperar y mejorar su visión. Hoy necesita la solidaridad de todos los planadunos. Cualquier aporte, sin importar el monto, puede convertirse en una esperanza para Gerson y ayudarlo a alcanzar su objetivo. Él deja una cuenta de ahorros del Banco Agrario de Colombia a nombre de Gerson Andrés Vega Sánchez, donde ustedes pueden hacer sus donaciones. Recuerden, no es importante la cantidad, sino el cariño con el que usted lo haga. Es apoyando a un habitante de ese municipio, a un vecino, a una persona que vemos constantemente por las calles y que está requiriendo recoger esta cantidad de dinero. Son 14 millones de pesos los que necesita para poder realizarse esa cirugía y poder recuperar y mejorar su visión. Recordemos que la vista es lo más fundamental que tenemos los seres humanos. Es muy fundamental. El número de cuenta de ahorros es 4664-20-16-327-3. Si está dentro de sus posibilidades, apoye, comparte y ayúdenos a que esa campaña llegue a más personas. Cada aporte suma y cada persona que comparta esta información también está ayudando. El caso es ampliamente conocido por la comunidad de Planadas y debido a la situación que atraviesa Gersen, la administración municipal a través de la Secretaría General y de Gobierno le otorgó el permiso para realizar esta campaña de donatón. Para mayor información o conocer sobre la campaña se puede comunicar al 320-233-8869. 320-233-8869. Hoy es por Gersen, mañana podemos necesitar nosotros de una mano amiga. Planadas demuestra una vez más que su gente y tiene una solidaridad sin límites. Vamos a ayudar a Gerson. Mañana se va a estar realizando esta donatón en el parque principal. Recuerden que ustedes pueden aportar lo que ustedes creen conveniente. Aquí no estamos hablando de una cifra en específico. Lo que sí se necesita son recoger 14 millones de pesos que cuesta la cirugía. Pero pues ustedes pueden aportar lo que en su corazón esté. Son las 9 de la mañana, 45 minutos, 9:45. Con el sabor de a través de Musicalia. Cumbia Calle. Eso que llega por aquí a lo hace Cumbia Calle, ya lo dijeron. Se llama Palomitas de Maíz. Suena en Musicalia. La que me gusta escuchar, la 106 del FM, 9:45 minutos. Es viernes con Musicalia.

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0: Ahí está la presentación de Los Fantasmas del Caribe. Esa buena canción, Mi Pequeño Amor, está sonando a través de la radio 106.0 de Musicalia, la emisora que nos gusta escuchar a esta hora. Buenas canciones, buena música. Lo que ustedes están programando, eso está sonando a través de Musicalia. Por acá me dicen, hola Ronald, buenos días. La canción Mala de Profesión de Jason Jiménez. Fiel oyente desde la primavera, por acá conectada con nosotros a esta hora, enviando su reporte de sintonía. Más reportes por acá, buenos días, hola.
1: Buenos días, Musicalia, ¿cómo amaneció? Qué alegría volverlos a escuchar.
0: Qué bueno, qué bueno.
1: Sí. Espero que estén bien, que Dios nos bendiga y nos cuide por esas noticias que dan, por esa programación tan bonita que nos alegra el alma, porque eso es lo mío, me encanta la música. Mis padres me regalan una canción de Leo Dan, cualquiera, todas son bonitas.
0: Algo de Leo Dan.
1: Que yo veo que en la emisora casi no piden la
0: Lo que pasa.
1: La música de Leo Dan.
0: Lo que pasa con la música de Leo Dan es que es romántica y Musicalia tiene unos espacios dedicados para la música romántica. Si ustedes lo notan, de 7:30 de la mañana cuando se acaba el noticiero hasta las 9 de la mañana hay un espacio de música romántica y en la noche tenemos otro espacio de música romántica. Ahorita estamos en modo fin de semana musicalismo y estamos sonando música arriba únicamente, música alegre, música contentosa, música de fin de semana, de viernes. Es por eso que de pronto en nuestras programaciones generalmente no suena música de Leo Dan, porque pues es muy romántica y la idea es ponernos alegres, ponernos contentosos, ponernos felices con la buena programación de la radio 106.0. Por acá dice hola Ronald, buenos días, te saluda Ruby desde la vereda sur de Atá, para que me hagas el favor y me programes la rola al final del día del Grupo Firme. Muchas gracias Ronald, mil bendiciones. Al final del día, Grupo Firme. Ahí vienen minutos a través de la radio 106. Si ustedes lo programan, nosotros lo sonamos. Por acá me reportan sintonía, me programan la canción Sobredosis de Leandro Terán. Vallenato, nueva ola, ¿no? Algo nuevo, lo más nuevo de Leandro Terán. Si una en minutos. También por acá me programan la canción Tu Amor o Tu Enemigo de Fernando Urbano. Ídolos del Eje Cafetero. Fernando Urbano, ya se viene por acá la presentación del Príncipe a través de Musicalia, lo que me gusta escuchar. Cuando son las 10 de la mañana con 11 minutos, 10, 11 minutos. Tiempo de avanzar con música, avanzar con canciones. Lo que llega por acá lo hace Jason Jiménez. Esta es una de las canciones, o la última canción más bien, que dejó grabada a Jason Jiménez antes de su fallecimiento, que fue producida y ahora suena, por supuesto, fue lanzada recientemente, ya mucho tiempo después de su fallecimiento. Y ahora suena a través de la radio 106.0, Mala de Profesión, Jason Jiménez.

0: presentación del grupo Firme al final del día. Es el gusto musical de nuestros oyentes que está sonando a través de esta, la radio 106.0. Musical y a la que me gusta escuchar. Un vacilonazo, esto es un vacilonazo. En Musical y a la que me gusta escuchar, estamos de vacilón de la mañana.
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0: Esto que llega por acá también lo programan nuestros oyentes y suena, por supuesto, a través de la radio 106. ¿Cómo te extraño, mi amor? Se llama este buen tema, lo hace Leo Dan.

0: Una sobredosis, así lo dice Leandro Terán con ese buen vallenato que está sonando a esta hora.
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0: 106 FM, la que me gusta escuchar en esta bonita mañana cuando son las 10 de la mañana con 24 minutos, 10 con 24. Continuando con más canciones, más de la buena programación, por aquí es el turno para Fernando Urbano y eso que se llama Tu Amor o Tu Enemigo. Suena en Musicalia, ustedes programan, nosotros sonamos.

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13: Una fórmula rara, ¿no?

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1: Lo que nadie esperaba. David Dálmata y Tony Dice. Para eso que se llama Senda Maniática. Son clásicos del reggaetón que siguen sonando, por supuesto, a través de esta, la radio 106.0 Musicalia, la que me gusta escuchar en esta mañana de viernes. Párchate con Musicalia. 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
1: La 106 del FM. Cordial saludo para todos nuestros amigos oyentes que continúan con nosotros enviándonos reportes de sintonía. Un abrazo cordial para mi buen amigo Sergio, el hombre Sergio, allí desplazándose por las carreteras. Por las carreteras de la geografía nacional. En nombre y en conexión con la radio 106 a través de nuestro enlace virtual www.musicaliaestereo.com. Por acá me programa la canción Ni Diablo Ni Santo de Julión Álvarez. Se viene por aquí a minutos también, por supuesto. Un abrazo cordialísimo también para Laurita, para Danielita, allá desde San Carlos, Antioquia, nos envían reporte de sintonía. Para el equipo de trabajo Inversiones Gómez, un saludo especial. Gracias por estar conectaditos con nosotros. El viejo Cristian, el hombre Cristacho, para Wilke y para David, Santiago, Luis, todo el equipo allá conectados con Musicalia. También saludamos a nuestros amigos en el municipio de Chaparral. Por allí está Judy con toda su cúpula, con todo el equipo de trabajo también en Confecciones Dalí. Saludos para Viviana, para Lorena, para Nuri, Edinson, trabajando fuertemente. Mucho trabajito, dicen por allá. Qué bueno, qué bueno. Y conectados con Musicalia, qué mejor. Disfrutándose esa buena programación, gozándose el viernes con Musicalia. El modo fin de semana musicalísimo. Con esta, la radio 106 del FM, Musicalia Estéreo, desde el municipio de Planadas, donde nace el Tolima. Originando señal para todo el sur del departamento del Tolima. A través de nuestro dial 106.0 en el FM. Conectado también con esa misma plataforma de audio a nuestro enlace virtual www.musicaliaestereo.com. Nuestros oyentes en el ciberespacio se conectan también a través de nuestra aplicación móvil Musicalia Estéreo. Se la puede descargar en su teléfono celular y llevar Musicalia donde quiera que vaya. Siempre y cuando tenga conexión a internet, ahí se puede conectar con Musicalia Estéreo. Saluditos también para el Andresito. Oiga, Andresito, desde la fría capital de la República, allá en la ciudad de Bogotá, localidad de Chapinero, nos envía por acá reporte de sintonía. Dice, porfa, la canción Perder para Amar del grupo Nichel, chico de la salsa, reportándose. Por acá nos dicen buenos días, para que me regale una canción, María, la del barrio, de la cantante Thalía. María, la del barrio. Un minuto se estará sonando, por supuesto, si ustedes lo programan, nosotros lo sonamos en este viernes. Con Musicalia Estéreo, la que me gusta escuchar, la 106 del FM. ¿Nos vamos con música? Vamos con canciones. Estamos en el vacilón de la mañana de Musicalia, la que me gusta escuchar. 315-321-77 sigue habilitado para que ustedes sigan enviando su reporte de sintonía, para que sigan programando sus canciones, para que sigan programando la música que a ustedes les gusta escuchar a través de la emisora que nos gusta escuchar a todos. 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
1: 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Aquí está Julián Álvarez y esto que se llama Ni Diablo Ni Santos.

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0: Sí, sin duda es uno de los himnos más grandes del vallenato romántico, interpretado por la icónica agrupación colombiana Los Diablitos del Vallenato.
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0: La canción es una composición del célebre arquitecto y compositor Luis Egurrola, grabada en el año 1995. Esta canción me lleva unos añitos. Hace parte del álbum 10 años de historia del año 1995, con la voz de Alex Mangas y el acordeón de Omar Geles. A ritmo de paseo vallenato, la canción describe dolor, inmadurez y la resignación que acompañan a un amor imposible. El narrador acepta que pertenece a un mundo distinto al que la mujer que ama entendió que lo más sano es dejarla ir de su vida. Dejar que se vaya, dejar que comience a volar. Utiliza metáforas profundas sobre la búsqueda humana del desamor. Fue un tema crucial para el grupo, ya que consolidó a Alex Manga como la nueva voz principal tras la salida anterior del anterior vocalista Jesús Manuel Estrada. Un buen tema musical, amigos oyentes, por el estilo de Los Diablitos del Vallenato, una agrupación de música vallenata fundada en el año 1985 en Valledupar, Colombia, por el maestro del acordeón Omar Geles y el cantante Miguel Morales, que se convirtieron o hicieron parte de los pioneros y máximos referentes del vallenato romántico, un estilo caracterizado por letras poéticas.

0: Después les cuento, pero lo voy a contar con otro personaje. Ahí los dejo pues para que estén atentos. Una anécdota les iba a contar. Pero ya no, ya no me arrepentí. Me dio pena, me puse rojo. Me puse rojito. Ahí con reportes de sintonía, más bien, escuchamos a los oyentes. ¿Qué tal si escuchamos a los oyentes en esta mañana? ¿Qué dice por ahí que nuestro amigo Wilson Neira desde Guadalajara, Jalisco? Un año y un día escuchando Musicalia. ¿Cómo vamos, amigo Wilson?
1: Muy buenos días, Ronald. Un feliz fin de semana. Saludos para todos los oyentes de Musicalia Estéreo, la que me gusta escuchar. Y por favor, quisiera programar una canción con el señor Antonio Banderas, La Balada del Mariachi. Muy amable, Ronald, que tenga un excelente día. Y se comunicó Wilson Neira desde Guadalajara, Jalisco.
0: La Balada del Mariachi, oiga, ya se viene por aquí a minutos. Antes de esa canción de comprar acá a la banda del Tinto, con una canción que se llama Tienes Razón. Y luego sí me voy a complacer a nuestro amigo Wilson Neira, que nos programa una buena canción, por supuesto, siempre programando buenas canciones. A través de esta, la radio 106.0, Musicalia Estéreo, la emisora que nos gusta escuchar a todos. La 106 del FM, en esta mañana espectacular de viernes. Viernes espectacular también, por supuesto, para disfrutar, para gozar, para escuchar esas buenas canciones, esa buena música, lo que a ustedes les gusta escuchar, que siempre suena a través de la emisora que nos gusta escuchar a todos, Musicalia Estéreo, la 106 del FM. Cordial saludo para nuestra gente linda también, que se conecta con nosotros en los diferentes barrios del municipio de Planadas, en las diferentes estaciones de comercio, donde a esa hora disfrutan de la buena programación de Musicalia. Saludo especial también para aquellos quienes se están desplazando por las carreteras del sur del departamento del Tolima, en compañía de esta, la radio 106.0, Musicalia Estéreo, la que me gusta escuchar, originando señal desde el municipio de Planadas, donde nace el Tolima.
2: Al regresar el lunes me dicen las vecinas, ¿para lo que te sucede? Estás pasando el fin.
0: Donde nace el Tolima. Es de donde emitimos señal. La canción se llama Canción del Mariachi, no La Balada del Mariachi. Yo sí decía, pero ¿por qué no la encuentro? Que mientras estoy hablando con ustedes, voy buscando por acá los temas. Creo que se llama Canción del Mariachi. Según mi sistema, así se llama. Yo no sé si él estará equivocado o seré yo, maestro. Canción del Mariachi, Antonio. Así sí me sale. Así sí me sale, claro. Así sí sale por acá en nuestro buscador. Digamos que ese buscador no sabe de esa vaina y qué hombre, qué cabrón. Me había equivocado ahí un poquito nada más. A esa hora les tengo también información social. Mucha atención, amigos oyentes. Nos ponemos un poquito serios para esta noticia. Información social. A esa hora, a través de la radio 106.0. Mucha atención, amigos oyentes. Informa a familiares, amigos y relacionados de Óscar Javier Yaguara Gómez, que él lamentablemente falleció. Sus padres, hermanos y demás familia agradecen, amigos y relacionados, por su acompañamiento a sus honras fúnebres. La velación es en preexequiales prevenir frente a la Iglesia de la Alianza. La ceremonia será el día 29 de agosto, mañana, 29 de agosto del año en curso, a las 10 de la mañana, en la Iglesia Adventista del Séptimo Día, el destino final, Cementerio Central de Planadas. Por su asistencia a este acto de fe, la familia les anticipa los más sinceros agradecimientos. Ya son las 11 de la mañana con 17 minutos, 11:17. Nosotros seguimos con más de la buena programación a través de Sala Radio 106.0. Tenías Razón, La Banda del Tinto. Seguidamente se viene Canción del Mariachi con Antonio Banderas. Luego se viene Reggaetón Lento. Ah, no, eso está bueno. Para que continuemos disfrutando, amigos oyentes, la buena programación de la Radio 106.0. La que me gusta escuchar, presentando El Vacilón de la Mañana.

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0: Eso hace parte de lo más reciente del género urbano, el reggaetón. Reggaetón lento se llama este buen tema. Lo hace Sion. 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
0: Así es, señores, es el programa de mayor sintonía, el vacilón de la mañana de Musicalia. Ahí es ahora cuando continuamos saludando a nuestros oyentes que siguen enviando su reporte de sintonía, aquellos que siguen conectaditos con la radio 106.0. Esto que llega por acá lo hace la línea, se llama Ámame Una Vez Más. Merengue espectacular, merengue sabroso, en este viernes modo fin de semana musicalísimo.

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1: Conéctate con la radio 106 del FM Musicalia, la que me gusta escuchar. 11:38 minutos, ya son las 11 de la mañana y 38 minutos, amigos oyentes. Tiempo de seguir avanzando. Ahí está ahora con más reportes de sintonía de nuestros oyentes. Saludito especial a aquellos oyentes que continúan dejándonos su reporte de sintonía a través del 315-300-2177, la línea musicalísima, donde nos programan sus buenas canciones, por supuesto. Les complacemos el gusto musical, ya se viene por acá, aunque no sea un reggaetón de Bacon. Seguidamente se viene por acá Cabras, del grupo Cabras, con esa borrachera también que lo programan nuestros oyentes a esta hora. Me programan también Me Importa Poco de Antonio Aguilar, ya se viene también en minutos. Y por acá me dicen, Ronald, ¿qué tal? Buenos días, porfa, la canción Ella No Vacila de Yomo. Reporte de sintonía desde el barrio 9 de febrero, musical y estéreo, la que me gusta escuchar. Saluditos también a nuestros oyentes que están sintonizados en la vereda, por acá en el sector de Sur de Ata. Se me enreda la lengua, se me lengua la traba. En el sector de Sur de Ata, tanta R continua, ¿no? Ah, Dios mío, la importancia de ejercitar la lengua. Pero no así como usted lo está pensando, ¿ve? Ser tan mal pensado. Así no, así no. Importancia de leer un poquito más. Mentira, yo leo mucho. Eso, yo creo que eso es normal, que uno se enrede un poquito, ¿no? O sea, critiquen si quieren. Eso es normal. Desde que yo diga que es normal. Vale. 11:40, son las 11 de la mañana, 40 minutos. A través de esa radio 106.0 Musicalia. La que me gusta escuchar hoy, el viejo Jorgito, allá en el Portal Américas, conectadito con nosotros desde la fría capital de la República. En la ciudad de Bogotá nos amplifica a esta hora. A esa hora también nos están amplificando nuestros amigos. Nuestros amigos allá en el extranjero, fuera del país. Tenemos amigos que están por allá, por España. Saludito especial allá en Madrid. Nos envían reporte de sintonía. A esa hora conectadito. Conectaditos con la radio 106.0 de Musicalia, la que me gusta escuchar, quienes están también trabajando en el extranjero, en los cultivos de durazno, me dicen por acá. Por acá, por este ladito, me dicen que están trabajando en cultivos de durazno. ¿Dónde? El reporte de sintonía nos lo envían desde Toledo, España. Un abrazo cordialísimo a nuestros amigos que están por allá en el exterior, conectados con Musicalia, disfrutando la buena programación de la radio 106.0. Pues hombre, un abrazo caluroso desde el sur del departamento del Tolima, que hoy está fresquito, ¿no? ¿No les parece? Una sensación térmica como fresquecita. Aquí en el municipio de Planada está haciendo un clima espectacular. Ese es el clima que a mí me gusta. Un clima chévere, un clima fresquito, bacano para disfrutar, bacano para gozarnos la buena programación de la radio 106. La buena programación de Musicalia, por supuesto. A esa hora tengo información social, mucha atención. Se informa a familiares, amigos y relacionados de Óscar Javier Yaguará Gómez, que él lamentablemente falleció. Sus padres, hermanos y demás familia agradecen a amigos y relacionados su acompañamiento a las honras fúnebres que se estarán realizando mañana 29 de agosto a las 10 de la mañana. El sitio de velación es en preexequiales prevenir frente a la Iglesia de la Alianza. La ceremonia será en la Iglesia Adventista del Séptimo Día mañana 10 de la mañana. Destino final, Cementerio Central del municipio de Planadas. Por su asistencia a este acto de fe, la familia les anticipa los más sinceros agradecimientos. En Colombia son las 11 de la mañana, 42 minutos, 11:42. Aquí está Bacon. Esto se llama Aunque No Sea Reggaetón. Y cuando él quiera empezar, arrancamos con más de la buena programación en Musicalia. Óigala cómo suena.
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1: Para decirte adiós, de ti me ausento, lo dice Antonio Aguilar, se llama Me Importa Poco, ese buen tema.
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1: En el vacilón de la mañana, llegando a la parte final, amigos oyentes, muchísimas gracias por su sintonía, gracias por abrirnos su parlante y permitirnos hacer parte de sus mañanas. A nuestros oyentes que estuvieron conectados con nosotros a través de nuestro enlace virtual, la invitación es para que no se desconecten, para que sigan en sintonía. Ya se viene el almuerzo musical, la combinación entre salsa, rock y pop latino. Porque mientras ustedes almuerzan, nosotros seguimos llevándoles buena música a través de esta, la Radio 106. Yo regreso con ustedes a partir de las 2 de la tarde para llevarles la descarga musical del fin de semana en Musicalia. De 4 a 6 también vamos a estar con ustedes. Ahí voy a estar con ustedes con mezclas totalmente en vivo, por supuesto, para que ustedes no se la pierdan. Para que disfruten la buena programación de esta, la Radio 106.0 de Musicalia, la que me gusta escuchar. 11:54 minutos, bajo la dirección y coordinación del señor Efren Silva, estuvimos en esta mañana la locución y programación de este, su amigo y servidor, quien les habla. Mi nombre es Ronald, y como siempre es un placer inmenso acompañarles en cada una de nuestras programaciones. Feliz almuerzo, buen provecho, Dios me los bendiga, cuídense mucho. En punto de las 2 los espero, ahí nos escuchamos nuevamente, para que disfrutemos de más de la buena música en Musicalia, la emisora que nos gusta escuchar a todos. Chao, chao.
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0: Son las 12 con 15 minutos.
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0: Son las 12 con 32 minutos.
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0: El maestro Alex Rua, un aplauso.
1: Muchas gracias.
2: El aplausote que se merece. O diren en México, aplausazo.
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0: Señores, ya tenemos en Colombia a las 2 de la tarde con 6 minutos, 2 con 6 minutos. Amigos oyentes, muy buenas tardes, bienvenidos a esta buena programación. Siéntense, acomódense y suban el volumen. Ya estamos en modo fin de semana musicalísimo.
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0: Después de una semana rebuscándome en la vida, llega el viernes y entonces... ponemos esa nave brillosita, va a salir a figurar por acá.
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0: Oiga, gente linda, gente bella, ya estamos en el modo fin de semana musicalísimo a través de la radio 106.0. Nuevamente invitando a los oyentes para que envíen su reporte de sintonía a través del 315-300-2177. La línea musicalísima para que ustedes se conecten con nosotros y programen su música a través de esta radio 106.0 en ese fin de semana musicalísimo. El fin de semana se disfruta y se goza más con Musicalia Estéreo, la que me gusta escuchar, modo fin de semana desde el viernes. Porque es viernes y el cuerpo lo sabe. Oiga, ¿para dónde vamos hoy? Mire que hoy estoy más desparchado que el desparche, en serio. ¿Qué hay para hacer? ¿Qué hay para hacer? Invíteme, hasta mejor dicho, hoy no sé, cualquier cosa. Ustedes me dicen para dónde vamos y allá les llego. Eso sí, allá les llego. Porque estamos en modo fin de semana musicalísimo con la radio 106.0 Musicalia en ese viernes. Párchate con Musicalia.
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0: Programa tu música, sintoniza 106 FM y suban el volumen porque se viene buena música a través de Musicalia. Lo que llega por acá, la presentación de Peter Manjarres junto al Mono Zabaleta y Dani Maestre. Eso se llama Amor de Locos.

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0: Son las 2:16.
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0: Arrancamos, amigos oyentes, en esta tarde, cuando son las 2 de la tarde, 41 minutos, 2:41. A través de la radio 106.0 Musical, y a la que me gusta escuchar en este modo fin de semana musicalísimo. Con la buena programación, las buenas canciones, lo que sé, les gusta escuchar, amigos oyentes. Que suena siempre a través de la emisora que nos gusta escuchar, Musicalia, Musicalia, Musicalia. 315-321-77, la línea musicalísima habilitada para que ustedes sigan enviando su reporte de sintonía. Y para que sigan programando sus canciones, por supuesto. Aquí les complacemos el gusto musical, todo lo que ustedes quieran escuchar, prográmelo. 315-300-2177, la línea musicalísima. Un saludo para todos nuestros oyentes que continúan con nosotros a esta hora conectados a través de nuestro enlace virtual www.musicaliastereo.com, oyentes en el ciberespacio, que nos siguen enviando su reporte de sintonía, que siguen programando sus canciones en esta tarde de viernes, tarde espectacular, tarde sabrosa, tarde con calorcito, calorcito sabroso aquí en el municipio de Planadas, porque ya salió el sol y salió calientito el hombre. ¿Cuándo lo han visto frío ustedes? ¿Cuándo? 2:42 minutos a esta hora. Información social, mucha atención. Se informa a familiares, amigos y relacionados de Óscar Javier Yaguara Gómez, que lamentablemente falleció. Sus padres, hermanos y demás familia agradecen a amigos y familiares y relacionados a su acompañamiento a las honras fúnebres. Se realiza en la velación en preexequiales prevenir frente a la iglesia La Alianza. La ceremonia es mañana, 29 de agosto, a las 10 de la mañana, en la iglesia adventista del séptimo día. Destino final, cementerio central del municipio de Planadas. En más información, amigos oyentes, de este mismo tipo, se informa a familiares, amigos y relacionados de Carlos Avilés, conocido en el municipio de Planadas como Pun, que lamentablemente falleció. Su familia les invita a la velación en la funeraria a prevenir frente a la iglesia La Alianza. Las exequias serán mañana a las 12 del mediodía en el cementerio municipal. Por su asistencia a este acto de fe, la familia les anticipa los más sinceros agradecimientos. Es Musicalia con la información en esta tarde, cuando ya son las 2 de la tarde, 43 minutos, 2:43. Continuamos por acá con reportes de sintonía. Me programan la canción Lloré de Miguel Moly. Se viene por aquí a minutos, por supuesto. Si ustedes lo programan, nosotros lo sonamos en esta tarde de viernes. Viernes modo fin de semana con Musicalia.
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0: 2 de la tarde, 44 minutos, son las 2:44. Avanzamos con música, avanzamos con canciones. Aquí está la presentación de Miguel Moly, algo de Tecno Merengue. Se llama Lloré.

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0: Yo no sé ni qué es lo que le da cuando sale con tacones. Ella es la bohemia. Se llama Silvestre Angón, quien hace este buen tema musical. Y suena el musical, ¿ya?
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0: Buenas tardes. 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Sobredosis de música a través de la Radio 106. Cuando son las 3 de la tarde con 6 minutos 36. Moviendo la cadera. Ella es la dueña del swing. Están los hermanos Bomba Rosario en este modo fin de semana musicalísimo.
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0: Vamos, vamos, de Mantecaña. Continuamos avanzando, amigos oyentes, en esta tarde. Música sabrosa, música espectacular para seguir disfrutando, para seguir gozando. Dice modo fin de semana musicalísimo con la Radio 106. Cuando son las 3 de la tarde con 15 minutos, 3:15. Tardes del fin de semana.
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Los magistrales con coreografías de gran impacto visual, fundada en el año 1990 en Guacarí, Valle del Cauca. Nació bajo el liderazgo de Neyber Calero, quien ya falleció, Harold Herrera y el vocalista Fernando Tigreros, actualmente director general, que sigue siendo parte de la familia Matecaña. El nombre, aunque Matecaña suele asociarse a la ciudad de Pereira por su aeropuerto, la orquesta adoptó el nombre para proyectar un sabor autóctono, fuerte y puramente colombiano. Matecaña Orquesta, fundada en el año 1990 en el municipio de Guacarí, Valle del Cauca. Ahí suena, por supuesto, a través de la radio 106.0 y suena sabroso. Sabroso ritmo de Matecaña, Matecaña Orquesta. Cuando son las 3 de la tarde con 16 minutos. Lo que se viene por acá lo hace Alto Rango de Colombia, se llama Cuando Pienso en Ti. Y suena de esa manera. Porque suena música bacana a través de la radio 106.0 en el viernes, modo fin de semana musicalísimo.

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0: Esa canción se llama La Estrato 8 para la presentación de Juancho de las Priega con el acordeón.
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0: El acordeón precisamente de Juancho de la Espriella y los de Juancho, así se llama esa nueva agrupación de Vallenato Nueva Ola, que suena también por supuesto a través de la radio 106. Y eso que llega por acá lo hace JJ.

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0: Talento y raza es Jan DJ Pes. Esto se llama Falsas Esperanzas. Está sonando cuando son las 3 de la tarde, 51 minutos, 3:51.
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0: Acompañándote en cada momento de tus días a través de Musicalia, la que me gusta escuchar. Para cerrar esta programación y darle paso al café de la tarde, llega por acá Gillo Cerante y esto que se llama Qué Agonía. Una salsa espectacular para continuar disfrutando a través de Musicalia, la que me gusta escuchar en este viernes.
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0: 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Un saludo cordial para toda nuestra audiencia. 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

0: La mejor música, amor, el fin de semana la disfrutas en Musicalia Estéreo.
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0: Un buen fin de semana para disfrutar con la buena programación a través de la Radio 106, la que me gusta escuchar en ese viernes. Párchate con Musicalia.
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Está sonando la mejor música del fin de semana a través de la radio 106.0, la que me gusta escuchar, Musicalia. Ya son las 4 de la tarde con 12 minutos, avanzamos con esa buena programación a esa hora. Buena música, por supuesto. Música para el fin de semana, la disfrutamos a través de Musicalia. Ese y todos los viernes, párchate con Musicalia Estéreo, la 106 del FM. El modo fin de semana musicalísimo para que lo disfrutemos y lo gocemos juntos. Con las mejores mezclas en vivo, por supuesto, para que ustedes disfruten. En Musicalia Estéreo, la que me gusta escuchar, 4 con 12 minutos, son las 4 de la tarde, 12. Avanzamos con música.

0: Es el fin de semana con Musicalia Estéreo, la emisora que nos gusta escuchar a todos. Saludamos a nuestros oyentes que nos envían su reporte de sintonía. Por acá me dicen, buena música, Ronald, póngase algo de merenguito. Aquí viene por acá, por supuesto, claro que sí, ustedes programan y nosotros sonamos. Por eso es tan bueno escuchar Musicalia. Porque siempre nos programan la música que nos gusta escuchar. La 106 del FM en este viernes, pánchate con Musicalia.
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0: La mejor música para el fin de semana a través de la radio 106.0 Musicalia, Musicalia, la que me gusta escuchar a esta hora. Bueno, ya son las 4 de la tarde con 36 minutos, avanzamos con buena música, avanzamos con buena programación, estamos en el modo fin de semana musicalísimo.
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0: A través de esta, la radio 106.0 Musicalia, la que me gusta escuchar.
2: De esta estación.
0: De J, de esta estación, ya estamos preparados para llevarle lo mejor del fin de semana.
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0: ¿Y qué tal si nos vamos con una salsita? Algo de salsita espectacular, oiga esto. Pero salsita bien movida, salsita para el fin de semana y arranquen fa. Arrancamos con la que traigo yo. No, arranquen fa. Arranquen fa, vamos con esa.

Toda la música que a ustedes les gusta escuchar, amigos oyentes, eso suena a través de la radio 106.0. A esta hora vamos a cumplir con nuestros compromisos en cuanto a servicios sociales a través de la radio 106.0. Ya continuamos con buena música, con buena programación a través de esta, la emisora que nos gusta escuchar a todos, Musical y Estéreo, la 106 del FM. Mucha atención, se informa a familiares, amigos y relacionados de quien en vida fue Oscar Javier Yaguara Gómez, que lamentablemente falleció. A sus padres, hermanos y demás familia, agradecen a sus amigos y relacionados el acompañamiento a sus honras fúnebres que se estarán realizando el día de mañana a las 10 de la mañana en la Iglesia Adventista del Séptimo Día, destino final, cementerio del municipio de Planadas. Por su asistencia a este acto de fe, la familia les anticipa los más sinceros agradecimientos. Por otro lado, amigos oyentes, en más información, les cuento por acá, el señor Carlos Avilés falleció, era conocido como Pum en el municipio de Planadas. El sitio de velaciones en preexequiales prevenir frente a la iglesia La Alianza. Las exequias serán mañana a las 12 del mediodía en el cementerio municipal. Por su asistencia a este acto de fe, la familia les anticipa los más sinceros agradecimientos. En más servicios sociales, les cuento por acá, amigos oyentes, extraviaron los documentos del señor José del Carmen Uribe Uribe en el parque principal, cédula de ciudadanía y otros documentos que solo le interesan a su dueño. La persona que lo haya encontrado puede comunicarse al 312-482-8863, 312-482-8863, o traerlos a los estudios de Musicalia. Es la información social a esta hora, cuando son las 4 de la tarde, 55 minutos en Musicalia Estéreo, la que me gusta escuchar.

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0: Rumba sabrosa en ese fin de semana con Musicalia, la que me gusta escuchar cuando son las 5 de la tarde, 14 minutos, 5:14. El todo es que tenga. El todo es que tenga bien limpiacito su corazón. Es la buena música del fin de semana, musicalísimo en ese viernes. Párchate con Musicalia.
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0: La 106 del FM cuando son las 5 de la tarde, 14 minutos, 5:14.
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0: Es el fin de semana musicalísimo con la radio 106.0 de Musicalia, la que me gusta escuchar en ese viernes. Saludamos a nuestros oyentes. Por acá me dicen, Ronald, algo de reggaetoncito. Está buena la rumba, está sabroso. Desde Sur de Ata, reporte de sintonía, dicen por acá nuestros oyentes. Nuestra gente también en La Estrella, por acá nos envían reporte de sintonía. Desde El Jardín también, conectados con Musicalia a esta hora. Suban el volumen, estamos en modo fin de semana. Que se sienta que hoy es viernes.
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0: Por acá nos dicen nuestro amigo Wilson Neira desde Guadalajara, Jalisco, conectado con nosotros. Dice por acá, Ronald, eso sí es mucho ambiente tan bacano. Es Musicalia, se siente que es fin de semana. Y puede, claro, con esta, por una mezcla con dos temas de Alberto Aguiera Velades. ¿Velades o Velades? Velades, ¿no? Juan Gabriel, quien hoy cumple 10 años de su partida. Oiga, 10 años de haber cedido Juan Gabriel. Una canción sería Noa Noa. Gracias. Que siga el rumbón, así dan ganas de trabajar. Eso sí es lo bueno, ¿no? Con música trabaja uno sabroso. Oiga, yo le cuento a amigo Wilson acá entre nos, que no me den cuenta nadie más. Acá entre nos, yo dentro de mi repertorio musical, eso que estamos tocando en esta tarde, es mi repertorio musical. Lo que tengo para mis eventos, y dentro de mi repertorio no tengo una sola canción de Juan Gabriel. Lo que pasa es que pues uno, esas versiones de música para DJs, esas versiones compradas, entonces uno lo que hace es adquirir pues la música más recurrente, lo que más solicitan en los eventos, ya sean discotecas o eventos familiares, eventos de cumpleaños, pues uno busca comprar únicamente las versiones más solicitadas, y pues estas canciones de Juan Gabriel pues realmente pocas veces las piden, y cuando las piden pues uno las toca desde internet directamente.

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0: Bueno, señora, y seguimos avanzando en esta tarde. Seguimos también complaciendo el gusto musical a nuestros oyentes, nuestros fieles oyentes que están en sintonía con la Radio 106. Por acá me dicen la camisa rayada. A ver cómo la metemos por acá. Arrancamos con un vallenato bien espectacular en ese modo fin de semana musicalísimo.
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0: Ajá, y cómo no, a gozar a la ciudad en este fin de semana. Desde la Jazminia también nos envían reporte de sintonía. Pongo un doble paso. A ver, vamos a complacerles a todos ustedes, por supuesto. Ustedes programan y nosotros sonamos.

Vallenatico, sabroso, vallenato espectacular. Seguimos escuchando a esa hora a través de la radio 106. Y ahora la que me falta a mí. La que me falta para irme de rumbo ese fin de semana, alquito de plata, ¿no? Estamos graves, estamos graves. Todavía no es quincena.

0: Música sabrosa que se siente, que estamos en modo fin de semana, musicalísimo con la emisora que nos gusta escuchar, Musicalia Estéreo, en este fin de semana, en este viernes. Tratando de complacer el gusto musical de los mejores oyentes del mundo, que son ustedes, los oyentes de Musicalia. Vamos a ir también con algo de doble paso, porque nuestros oyentes lo están programando y nosotros le llevamos la idea, le llevamos el gusto en este fin de semana.
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0: El fin de semana con Musicalia. A ver esto, ¿cómo lo hacemos por acá? Bueno, yo la pongo, pero bailemos. Señores, yo soy el DJ RM22, feliz de estar con ustedes, tocando estas canciones espectaculares y llevándoles la idea a los mejores oyentes del mundo.

Cumbia sabrosa, cumbia espectacular con la Sonora Dinamita sonando en esta tarde cuando son las 5:53 minutos, amigos oyentes. Lo malo de esto es que se nos agotó el tiempo y nos fue la tarde. Muchísimas gracias, gente linda. Gracias por estar conectados con nosotros. Gracias por permitirnos hacer parte de sus tardes, alegrarles un ratito con esa música arriba en modo fin de semana, ponerlos contentosos. Ya saben que si quieren contactarme, me pueden buscar aquí en Musicalia, DJ animador exclusivo, DJ RM22. Con todo el gusto para prestarles el servicio a todos ustedes. Oye, ese fin de semana voy a estar tocando por acá. Búsquenme por ahí. No les puedo decir dónde porque tristemente les daría publicidad y me cobran la cuña. Pero bueno, ahí voy a estar tocando en alguno de esos lugares. Búscame por ahí, pues ahí nos parchamos a rumbearnos bien bacano en este fin de semana. Mañana, de hecho, mañana voy a estar tocando por ahí. Así que, gente, Dios me los bendiga. Feliz resto de tarde. Feliz viernes. Chao, chao. Nos escuchamos mañana a las 5 de la mañana. Soy con ustedes en el Amanecer Plana de Uno de Musicalia. Para que disfrutemos juntos y la gocemos, por supuesto, a través de Musicalia. Con la música de los artistas planadunos a las 5 de la mañana. Y vamos a estar, por supuesto, y también con las viejitas pero sabrosas. Más de la programación de la radio 106.0. Feliz resto de tarde, feliz noche, Dios me los bendiga, se cuidan. La dirección y coordinación ya lo saben del señor Efraín Silva, quien los acompaña en esta tarde. Mi nombre es Ronald, yo soy el DJ RM22. Feliz de estar con ustedes. Chao, chao, Dios me los bendiga, cuídense mucho. Pórtense bien, juiciosos, que la suerte me los acompañe siempre.

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0: Muy buenos días, tardes o noches para todos nuestros oyentes. 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

0: 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Son las 6:30.
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